0: momento de retirarnos, de levantar todos nuestros petates. Si todo esto pusimos arriba de la mesa para hacer un programa de 2 horas, y bueno, ¿qué le vamos a hacer? Nos vamos, volvemos mañana porque esto sigue. Mi nombre es Cali Alvera, esto fue Pasado Live, el pasado más perfecto de todos. Chau, chau.
1: Pasado Live, el sonido más perfecto de todos.
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2: Es la hora 21, 8 minutos.
3: Temperatura, 11 grados. Humedad, 82%.
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0: Arroz, de Alejandra Camilla, en Los árboles caídos también son el bosque. Hoy es jueves y los jueves almorzamos juntos. Hablamos mucho, o lo que para nosotros es mucho. Ninguno de los dos somos personas que otros consideren conversadores. A veces hasta almorzamos en silencio, un silencio cómodo, liviano como el aire del que está hecho y en el que se expresa mejor el sabor de lo que comemos. Algunas otras veces, cuando hablamos, las palabras van formando pequeños montículos que lentamente se transforman en montañas. Entre una y otra, hacemos silencios largos, valles en los que pensamos como si anduviéramos. Elegimos un restaurante que es una casa antigua en San Telmo. Tiene un patio en el centro, un cuadrado de cielo propio, nubes diferentes todo el tiempo. La conversación con mi padre avanza a un paso tranquilo. De repente, en medio de una frase, él dice: limpiar arroz. Y junta las manos, haciendo un aro con los dedos, y las mueve como si golpeara algo contra el borde de la mesa. Lo que ocurre de repente no es que él diga esas palabras, sino que yo me doy cuenta de que no sé cómo se limpia el arroz. Lo que ocurre de repente es que me doy cuenta de que sé muchas cosas de él, así, sin saberlas, apenas intuyéndolas. Sé que mi padre en sus manos debe estar sujetando un manojo de algo que yo no veo. Busco en mi memoria los campos de arroz que vi en Japón e imagino que el manojo debe ser de esa especie de juncos verdes. Deduzco torpemente que el arroz debe estar adherido a las plantas y al sacudirlo debe caer, como frutos muy pequeños o semillas. Viendo los gestos de mi padre, puedo llegar al pasado, a Japón o a la historia de mi padre, que es la mía. Como los impresionistas, sin buscar los detalles, sino la luz, como conozco los árboles de la vereda de mi casa, sin saber sus nombres, pero sin poder imaginar mi casa sin ellos. Así converso con mi padre, segura y a tientas. Él dice, por ejemplo, que este país tiene 200 años apenas. Un país niño, dice, y junto al niño yo veo un Japón viejo, con manos en las que la piel cubre y descubre la forma de los huesos. Si él se agarra la cabeza cuando dice que corrían por campos de té, yo sé que pasan aviones por el cielo que no veo y que bombardean. Miramos el menú y elegimos platos que vamos a compartir. Mi padre nunca se acostumbró a comer un solo plato. Fue mi madre la que se acostumbró a preparar varios platos para cada comida. Después hablamos de libros. Él está leyendo Mozart, de Kolb, y lo lleva consigo donde vaya. Mi padre siempre lleva un libro y un diccionario con él. A mí, que nací y me crié en Argentina, me da pereza buscar palabras en el diccionario. A él no. El español de mi padre japonés es más vasto y más correcto que el mío. Me cuenta que fue a hacerse unos estudios que le ordenó el médico y mientras esperaba leyó unas cuantas páginas. ¿Qué estudios?, le pregunto. Una biopsia, responde. Tengo miedo. Siento lo que está al acecho y una certidumbre parecida a la de que al día lo sucede la noche, una especie de vértigo. Todo lo que no pregunté en años vuelve a mí. Cada pregunta vuelve y trae otras. Quiero saber por qué mi padre eligió este país niño. Quiero saber cómo fue el día en que supo que había comenzado la guerra, cómo fueron cada uno de los días que siguieron hasta el día en que llegó a esta tierra. Quiero saber cómo eran sus juguetes y su ropa, cómo era ir al colegio durante la guerra, cómo era el puerto de Buenos Aires en los 60, si le escribía cartas a mi abuela, qué decían. Quiero saber los colores, las palabras, el olor de la comida, las casas en las que vivió. Una vez me contó que cuando recién había llegado, no se metía en la bañadera, sino que se lavaba fuera de ella y solo se sumergía en el agua cuando estaba limpio, porque ese es el modo en que se hace en Japón. Como esas, quiero que me cuente más, muchas cosas más, todas. Quiero que me cuente cada día para que no lo sople el tiempo. Tal vez para escribirlo, dejarlo agarrado con tinta a un papel para siempre. ¿Por dónde empezar? ¿Dónde empiezan las preguntas? ¿Cuál es la primera? Busco por dentro, como si corriera perdida en este valle de silencio que se ha abierto de repente entre las palabras. Perderse en un lugar tan vasto se parece a un encierro. Cuando dejo de buscar, veo la pregunta frente a mí, como si me hubiese estado esperando. Miro a mi padre y digo mi pregunta. Él sonríe. Toma un papel de entre las hojas de su libro y saca un lápiz negro del bolsillo del saco que lleva puesto. Dibuja líneas muy juntas, algunas paralelas y otras que se entrecruzan. Luego otra, perpendicular y ondulada, que las corta cerca de un extremo. Son las plantas de arroz en el agua. Después hace unos círculos muy pequeños en las puntas, los granos. Me dice que se van llenando y vuelve a trazar las líneas, pero en lugar de rectas, curvas en los extremos. Las plantas cuando el arroz madura. Cuanto más lleno está uno, cuanto más educado es, más humilde, dice. Uno se inclina como la planta de arroz por el peso de los granos. Luego extiende las manos y los brazos y los mueve paralelos al piso. Se colocaban grandes telas sobre el campo, dice. Yo las imagino blancas, ondulándose apenas, como se mueve el agua cuando es mansa. Él vuelve a poner las manos como si agarrara un pequeño atado y lo sacude como hizo antes contra el borde de la mesa. Ahora veo claramente, casi, puedo tocar los granos de arroz que se desprenden. Soy Agustina Bruno y formo parte de Palabras Somos, un proyecto colectivo dedicado a leer, escribir y compartir literatura. 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Nos encuentran en www.depalabrasomos.com.
1: 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Es la hora 22, un minuto.
2: Temperatura 11 grados. Humedad 90%.
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1: Piltdown es un pequeño pueblo que se encuentra en el condado de Sussex, al sur de Inglaterra. Un escenario humilde para uno de los fraudes más extraños en la historia de la ciencia. Es el año 1912 y en una cantera cercana a Piltdown encuentran un fragmento de parietal humano de color oscuro. Llega a las manos de Charles Dawson, un arqueólogo aficionado. Más tarde, el propio Dawson descubre en el mismo lugar otro fragmento mayor perteneciente a un hueso frontal. Rápidamente, pone en conocimiento de lo ocurrido a Arthur Smith Woodward, un eminente paleontólogo, quien inmediatamente comprende el interés del hallazgo. En el verano de 1912, se llevan a cabo nuevas exploraciones del terreno, asumiendo que los obreros, en el curso de sus trabajos, habrían roto un cráneo y dispersado los pedazos. Entre Dawson y Smith Woodward encuentran otras partes del mismo cráneo, incluso la mandíbula, además de restos de animales y algunas piedras talladas. Charles Dawson y Smith Woodward presentan su descubrimiento a la Sociedad Geológica de Londres. Smith Woodward reconstruyó el cráneo como un rompecabezas al que faltaban varias piezas y afirmó que se trataba de una forma muy primitiva, representante de la aurora de la humanidad, de alrededor de 500.000 años de antigüedad, y le dio el nombre de su descubridor, Eanthropus Dawsoni, hombre de la aurora de Dawson. La noticia era impactante. El hombre de Piltdown se constituía en el eslabón perdido en el proceso evolutivo de la humanidad. Sin embargo, se trataba de una de las falsificaciones más notables en la historia de la ciencia moderna. De hecho, tuvieron que pasar 40 años para que se descubriese el engaño. Todos los argumentos que demostraban el extraordinario descubrimiento se derrumbaron en 1949 al someterse los huesos a una fluorometría. Los huesos absorben flúor en función de la cantidad que se encuentra en las rocas que los rodean y del tiempo que lleven enterrados. Tanto el cráneo como la mandíbula contenían una cantidad muy pequeña de flúor, lo que demostraba que no llevaban enterrados demasiado tiempo. La investigación continuó y pudo demostrarse que el cráneo y la mandíbula hallados habían sido tenidos para simular una falsa antigüedad. Las marcas de los dientes tampoco eran reales, habían sido limadas muy cuidadosamente, pero de manera artificial. El Eanthropus desapareció entonces del linaje evolutivo humano, al que nunca había pertenecido en realidad. No se llegó a saber quiénes fueron los responsables de esta verdadera estafa ni sus motivaciones, aunque la lista de sospechosos es extensa y se cree que pudieron buscar protagonismo paleontológico para Inglaterra o prestigio científico propio.
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1: El hombre de Piltdown, el eslabón perdido que nunca existió.

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2: Es la hora 23, un minuto.
3: Temperatura 11 grados, humedad 90%.
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1: Hey amigos, amigas, ¿qué tal? ¿Cómo les va? ¿Cómo andan? Bienvenidos a Canción Animal, bienvenidos al lunes 12 de octubre de 2026. Estamos empezando con el programa. Está Mancha de Rolando con Llegará en el comienzo de nuestro programa. Con Andrés, con Martín, con toda la gente de la radio, con todo el equipo y con toda la música, con todo nuestro rock nacional, vamos a hacer Canción Animal para todos los animalitos que quieran sumarse a esta gran manada. Muchas gracias por estar ahí. Atención, estamos comenzando. Bienvenidos. Esto es Canción Animal. Los Cafres suenan con Puedo.
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1: Me encanta cantar este tema, loco.

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1: Miguel Mateos, Tengo que parar, dice él, del año 1984, un sonido súper, súper especial, súper clásico en nuestro programa. Vamos ahora con Los Pericos. Esto es Torito.

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1: Esta colaboración nació de una ocurrencia nocturna, la letra y la melodía aparecieron de golpe antes de dormir. Su autora contó que enseguida sintió que la banda invitada debía participar. El resultado cuestiona con ironía promesas vacías, apariencias e intereses dentro de la industria musical. Bebe Azul y Masacre haciendo ajedrez, lo que suena muy nuevo, esto que te presentamos, la última producción con el genio de Wallace participando por allí. Viene Charly García con una del 85, Pasajera en Trance.

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1: Las pelotas víctimas del cielo, amigos, estamos en Canción Animal y estamos como siempre presentándote Rock Nacional. @CancionAnimalRock para conectar con nosotros. Viene La Franela con Siempre.

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0: El Plan de la Mariposa estrenó la canción en vivo en Argentinos Juniors el 11 de octubre de 2025. El show fue registrado con múltiples cámaras, micrófonos y placas de sonido y terminó convirtiéndose en vivo y celebrando en Argentinos Juniors, álbum en directo publicado en el año 2016. El Plan de la Mariposa, sonando en Canción Animal, amigos. El Cantar de los Anzuelos, en vivo en Argentinos Juniors.
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1: En el lunes 12 de octubre de 2026 te acompañamos como siempre con toda la música, con todo el rock nacional, abriendo la semana y poniéndole buena onda, amigos. La Portuaria con Deshielo y vamos con El Colmo de Babasónicos. Dentro de Anoche, esta pieza fue señalada por la prensa como una de las canciones que en vivo eran tremendas. Una reseña del año 2006 destacó como el material del disco adquiría otra intensidad sobre el escenario, impulsado por el magnetismo de Adrián D'Argelos, el líder absoluto de Babasónicos. Acá está El Colmo.

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2: Es la hora cero en punto.
3: Temperatura 10 grados. Humedad 87%.
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1: Lunes 12 de octubre 2026, primavera 2026, expulsados con Tren a la Perdición, amigos. En un toque vamos a tener a Mamita Peyote, Los Rosarinos. Vamos a tener a Dread Marai, Los Auténticos Decadentes, a Los Redondos, Eruca Sativa y mucho más. Vamos a conectar ahora con Soda Stereo. Seguimos escuchando buena música en la radio. Esto es Cuando Pase el Temblor.

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1: Mamita Peyote con Noches de Luna del año 2018, lo que te presentamos, la banda rosarina que se presenta en Canción Animal.

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1: Dred Maray con Palabras Bellas del año 2025, lo que estaba sonando acá, lo nuevo de Dred Maray que suena en Canción Animal, te lo presentamos. Y no solamente te presentamos canciones nuevas, sino que también recorremos la historia viva de nuestro rock nacional. Te cuento que Pablo Armesto, bajista y compositor de Los Auténticos Decadentes, fue señalado como responsable de algunas de las letras más ácidas del grupo. Esta pieza aparece allí como una viñeta sobre la amistad interesada, uno de los ejemplos más filosos de su humor. Los Auténticos Decadentes, Los Amigos del Campeón.

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2: Acá están Los Redondos con Luz Belito y Las Sirenas. Te lo había prometido, te dije que iban a estar tocando por acá. Desde el año 96 venían con esta gran canción. La seguimos pasando súper bien y escuchando buena música en Canción Animal. Ahora con los cordobeses Eruca Sativa, Los y Las, haciendo Afuera.

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1: Bulldog la eligió como primer corte de Repolución. Señoras y señores, el disco del año 2009. El álbum se grabó en las sierras cordobesas con producción de Mariano Martínez de Ataque 77, como corresponde, el punk que busca el punk. Y buscó, digamos, un sonido de aire setentista, seguramente, mientras sostenía un mensaje crítico pero deliberadamente esperanzador. Bulldog, la banda de punk rock de Rosario, haciendo El Secreto. Vamos con Villanos ahora con Alta Tensión.

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2: Se llama Indulto.

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1: 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Amigos y amigas, animalitos, gracias por ser parte de esta manada, gracias por, bueno, conectar con Canción Animal. Nos vamos en el lunes 12 de octubre de 2026, cerramos el programa. Alejandro Lerner y David Lebón con Indulto y nos vamos con Juan Rosasco en banda en el final, acompañados por Hilda Lizarazu haciendo Astronauta, la última canción que te presentamos. Estuvo Andrés en la puesta en el aire, Martín Sturzenegger en la producción, Pablo Sturzenegger hablando con vos. Esto ha sido Canción Animal y volvemos la próxima. Chau.

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2: Es la hora 0, 59 minutos.
3: Temperatura 10 grados. Humedad 87%.
4: Lanzado en 1969, este tema se convirtió en un éxito para este artista. Stevie Wonder, My Cherie Amour.

0: La canción fue grabada originalmente entre 1967 y 1968, pero no fue hasta el año 69 en el cual fue publicada oficialmente a nivel mundial. Logró el puesto número 4 en la lista de los Estados Unidos y también en Australia. 1969 para Stevie Wonder, My Sharia Moore.
1: 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Cuentos de medianoche. El cuento de hoy se titula Un beso y pertenece a Vicente Blasco Ibáñez.

Esto ocurrió a principios de septiembre, días antes de la batalla del Marne, cuando la invasión alemana se extendía por Francia, llegando hasta las cercanías de París. El alumbrado empezaba a ser escaso por miedo a los taubes, que habían hecho sus primeras apariciones. Cafés, restaurantes cerraban sus puertas poco después de ponerse el sol para evitar las tertulias del gentío ocioso que comenta, critica y se indigna. El paseante nocturno no encontraba una silla en toda la ciudad, pero a pesar de esto, la muchedumbre seguía en los bulevares hasta la madrugada, esperando sin saber qué, yendo de un extremo a otro en busca de noticias, disputándose los bancos que en tiempo ordinario están vacíos. Varias corrientes humanas venían a perderse en la masa estacionada entre la Magdalena y la Plaza de la República. Eran los refugiados de los departamentos del norte que huían ante el avance del enemigo buscando amparo en la ciudad. Llegaban los trenes desbordándose en racimos de personas. La gente se sostenía fuera de los vagones, se instalaba en las techumbres, escalaba la locomotora. Días enteros invertían estos trenes en salvar un espacio recorrido ordinariamente en pocas horas. Permanecían inmóviles en los apartaderos de las estaciones, cediendo el paso a los convoyes militares. Y cuando al fin, molidos de cansancio, medio asfixiados por el calor y el amontonamiento, entraban los fugitivos en París a medianoche o al amanecer, no sabían a dónde dirigirse, vagaban por las calles y acababan instalando su campamento en una acera como si estuviesen en pleno desierto. La una de la madrugada. Me apresuro a sentarme en el vacío todavía caliente que me ofrece un banco del bulevar, adelantándome a otros rivales que también lo desean. Llevo 4 horas de paseo incesante en la noche caliginosa. Sobre los tejados pasan las mangas blancas de los reflectores, regleteando de luz el ébano del cielo. Contemplo con la satisfacción de un privilegiado a la muchedumbre desheredada que se desliza en la penumbra lanzando miradas codiciosas al banco. El reposo me hace sentir todo el peso de la fatiga anterior. Reconozco que si los ulanos apareciesen de pronto trotando por el centro de la calle, no me movería. Una pierna me transmite su calor a través de una tenue faldamenta de verano. Me fijo en mi vecina, muchacha de las que siguen viniendo al bulevar por costumbre, pero sin esperanza alguna, pues el tiempo no está para bagatelas. Tiene la nariz respingada, los ojos algo oblicuos, y un hociquito gracioso coronado por un sombrero de 4.90 francos. El cuerpo pequeño, ágil, flaco, va envuelto en un vestido de los que fabrican a centenares los grandes almacenes para uniformar con elegancia barata a las parisienses pobres. Por debajo de la falda asoman unas pezuñitas de terciopelo polvoriento. Sonríe con un esfuerzo visible, frunciendo al mismo tiempo las cejas. Se adivina que es una mujer ácida, de las que hacen historias a los amigos, una especie de calamar amoroso que esparce en torno la amarga tinta de su mal carácter. Conversa con una respetable matrona que vuelve llorosa de la estación de despedir a su hijo que es soldado. Junto a ella está una hija de 14 años mirando a la vecina con ojos curiosos y admirativos. Los que ocupan el resto del banco dormitan con la cabeza baja o sueñan despiertos contemplando el cielo. La burguesa, al hablar, gratifica a la muchacha ácida con un solemne «Madame».
Hace un mes habría abandonado el asiento, a pesar de su cansancio, para evitarse tal vecindad, pero ahora la inquietud nos ha hecho a todos bien educados y tolerantes. París es un buque en peligro, y sus pasajeros olvidan las preocupaciones y rencillas de los días de calma para buscarse fraternalmente. Sigo su conversación fingiéndome distraído. La madre es pesimista, maldita guerra. Parece que las cosas marchan mal. Le van a matar al hijo, casi está segura de ello, y sus ojos se humedecen con una desesperación prematura. Los enemigos están cerca. Van a entrar en París como la otra vez. Pero la joven malhumorada muestra un optimismo agresivo. No, no, no entrarán, madame. Y si entran, yo no quiero verlo. No me da la gana, no podría. Me arrojaré antes al Sena. Pero no, mejor será que me quede en mi ventana y al primero que entre en la calle le enviaré y enumera todos los objetos de uso íntimo que piensa emplear como proyectiles. Vibra en ella la resolución absurdamente heroica de los insensatos gloriosos que protestan para hacerse fusilar. Algo pasa por la acera que interrumpe estos propósitos desesperados. Avanza lentamente un matrimonio de viejos, dos seres pequeñitos, arrugados, trémulos, que se detienen un momento, respiran con avidez, gimen e intentan seguir adelante. Ella, vestida de negro, con una capota de plumajes roídos por la polilla, se muestra la más animosa. Es enjuta y oscura. Sus miembros flacos y nudosos parecen sarmientos trenzados. Se pasa de mano a mano una maleta que tira de ella con insufrible pesadez, encorvándola hacia el suelo. A pesar de su cansancio, intenta auxiliar al hombre, que es una especie de momia. Su cabeza de pelos ralos aún parece más grande, moviéndose sobre un cuello cartilaginoso del que surgen los ligamentos con duro relieve. Los dos son de una vejez extremada. Parecen escapados de una tumba. Les atormentan los paquetes que intentan arrastrar. Caminan tambaleándose como la hormiga que empuja un grano superior a su estatura. En este cansancio aplastante se adivina un nuevo suplicio, el de ir vestidos con las ropas guardadas durante muchos años para las grandes ceremonias de la vida. Ella, con falda de seda dura y crujiente, él puesto de levita y paletó de invierno. El viejo deja caer el fardo que lleva en los brazos y luego se desploma sobre este asiento improvisado. No puedo más. Voy a morir. Gime como un pequeñuelo, su pobre cabeza de ave desplumada se agita con el hipo que precede al llanto. Valor, mi hombre, tal vez no estemos lejos, un esfuerzo. La viejecita quiere mostrarse enérgica y contiene sus lágrimas. Se adivina que en la casa que dejaron a sus espaldas era ella la dirección, la voluntad, la palabra vehemente. Su diestra escamosa, abandonando a la otra mano todo el peso de la maleta, acaricia las mejillas del viejo. Es un gesto maternal para infundirle ánimo. Tal vez es un halago amoroso que se repite después de un paréntesis de medio siglo. ¿Quién sabe? La guerra ha despertado tantas cosas que parecían dormidas para siempre. Yo me imagino el infortunio de esos dos seres que representan 170 años. Son Filemón y Baucis, que acaban de ver su apergaminado idilio roto por la invasión. Tienen el aspecto de antiguos habitantes de la ciudad que han ido
a pasar el resto de su existencia en el campo, dejándose cubrir por las petrificaciones ásperas y saludables de la vida rústica. Tal vez fueron pequeños tenderos, tal vez ganó él su retiro en una oficina. Cuando no existían aún los hombres maduros del presente, se refugiaron los dos en esta felicidad mediocre, en este aislamiento egoísta soñado durante largos años de trabajo. Una casita rodeada de flores con algunos árboles, un gallinero para ella, un pedazo de tierra para él, aficionado al cultivo de legumbres. Entraron en este nirvana burgués cuando los ferrocarriles eran menos aún que las diligencias, cuando la humanidad soñaba a la luz del petróleo, cuando un despacho telegráfico representaba un suceso culminante en una vida, y de pronto el miedo a la invasión alemana, que suprime un pueblo en unas cuantas horas, les ha impulsado a huir de una vivienda que era a modo de una secreción de sus organismos. Luego se han visto en París, aturdidos por la muchedumbre y por la noche, desamparados, no sabiendo cómo seguir su camino. «Valor, mi hombre», repite la esposa. Pero tiene que olvidarse de su compañero para dar gracias, con una cortesía de otros tiempos, a alguien que le toma la maleta e intenta levantar al viejo. Es la muchacha ácida, que da órdenes y empuja con irresistible autoridad. Ahora reconozco que no lo pasará bien el primer ulano que entre en su calle. Con un simple ademán, limpia de gente una parte del banco para que se instalen con amplitud los dos ancianos. Queda espacio libre, pero yo me guardo bien de volver a sentarme. No quiero recibir un bufido con acompañamiento de varios nombres de pescados deshonrosos. Sin duda la presencia de estos viejos ha resucitado en la memoria de la muchacha la imagen de otros viejos largamente olvidados. La trémula Baucis da explicaciones. Dos días en ferrocarril. Han huido con todo lo que pudieron llevarse. Su última comida fue en la tarde del día anterior, pero esto no les aflige. Los viejos comen poco. Lo que les aterra es el cansancio. Llegaron a las 10. Ni un carruaje, ni un hombre en la estación que quisiera cargar con sus paquetes. Todos están en la guerra. Llevan 3 horas buscando su camino. «Tenemos en París unos sobrinos», continúa la anciana, pero se interrumpe al ver que Filemón se ha desmayado, precisamente ahora que descansa. Los curiosos del bulevar, que esperan siempre un suceso, se aglomeran en torno del banco. La protectora empuja e insulta, sin dejar de ocuparse de los viejos. «¿Y viven cerca los parientes?» Plaza de la Bastilla, contesta Baucis, que no sabe dónde está la plaza. Un murmullo de tristeza, un gesto de lástima. Todos miran el extremo del bulevar que se pierde en la noche. Tan lejos, no llegarán nunca. Circulan pocos automóviles, solo de vez en cuando pasa alguno. Los brazos de la bienhechora trazan imperiosos manoteos. Su voz intenta detener a los vehículos que se deslizan veloces. Carcajadas o palabras de menosprecio contestan a sus llamamientos y ella, indignada contra los choferes insolentes, da suelta al léxico de su cólera, intercalando con frecuencia la frase más célebre de Waterloo. Cuando transcurren algunos minutos sin que pasen vehículos, vuelve al lado de los viejos para animarlos con su energía. Ella los instalará en un carruaje. Pueden descansar tranquilos. De pronto salta en medio del bulevar. Viene mugiendo un automóvil del ejército, desocupado y enorme a toda fuerza de su motor.
El soldado que lo guía cambia de dirección para no aplastar a esta desesperada que permanece inmóvil con los brazos en alto. Su prudencia resulta inútil, pues la mujer, moviéndose en igual sentido, marcha a su encuentro. La multitud grita de angustia. Con un violento tirón de frenos, el automóvil se detiene cuando su parte delantera empuja ya a esta suicida. Debe haber recibido un fuerte golpe. El chofer, un artillero de pelo rojo y aspecto campesino, que lleva sobre el uniforme un chaquetón de caucho, increpa a la muchacha, la insulta por el sobresalto que le ha hecho sufrir. Ella, como si no le oyese, le dice con autoridad, tuteándole: «Vas a llevar a estos dos viajeros. Es ahí cerca, a la Bastilla». La sorpresa deja estupefacto al soldado. Luego ríe ante lo absurdo de la proposición. «Va deprisa. Tiene que entrar en el cuartel cuanto antes. Le grita que se aleje, que salga de entre las ruedas. Ella afirma que no se moverá e intenta tenderse en el suelo para que el vehículo la aplaste al ponerse en marcha. El artillero jura, indignado, tomando por testigos a los curiosos: «Esto no es serio. Le van a castigar el cuartel, los oficiales», pero ella está ya en el pescante, inclinando hacia el conductor su rostro ceñudo, esforzándose por encontrar un gesto de graciosa seducción. «Yo te recompensaré. Llévalos y te daré un beso». Sonríe el soldado débilmente, mirándola a la cara para apreciar el valor del ofrecimiento. No es gran cosa, pero ¿qué diablo? Un beso siempre resulta agradable. La gente ríe y palmotea, y la muchacha, mientras tanto, se aprovecha de esta situación para instalar a los viejos en el vehículo con todos sus paquetes. El chofer pone en movimiento su motor. «Gracias, madame», dice lloriqueando Baucis, mientras Filemón articula gemidos de gratitud. Pero madame no les oye, ocupada en depositar dos besos sonoros en las mejillas del artillero, brillantes y ennegrecidas por la grasa de los engranajes. «Toma, toma». Se aleja el automóvil y se deshacen los grupos. Las pezuñitas de terciopelo vuelven hacia el banco. Una de ellas cojea dolorosamente. Siento la tentación de besar también, de besar a la muchacha ácida, pero me inspira miedo. Temo que interprete torcidamente mis intenciones. Vicente Blasco Ibáñez.

Cuentos de Medianoche. Selección Pancho Mondino. Idea y lectura, Quique Pessoa.

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1: Es la hora 2.
2: Temperatura 10 grados. Humedad 82%.
3: Esta es una canción lanzada en el año 2004 que llegó al puesto 19 en Alemania y al top 10 en países como Inglaterra y Estados Unidos. Mouse T junto a Rochefort. Pop Music.

0: lo que estábamos escuchando. Un top 10 del año 2004. Rochford, un cantante y compositor británico que unió fuerzas junto a Mouse T, un DJ y productor alemán. Pop Music.
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1: Es la hora 3, un minuto.
2: Temperatura 10 grados, humedad 82%.
3: Año 1997 para uno de los éxitos de la banda Radiohead, Karma Police.

0: Incluida en su álbum OK Computer de 1997, la canción Karma Police fue uno de los más grandes singles de la banda durante los 90. La canción se presentó en 1996, cuando el grupo hacía de telonero para Alanis Morissette durante una gira llamada Can't Not. Era Radiohead, Karma Police.
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1: Es la hora 4:03.
2: Temperatura 10 grados. Humedad 87%.
3: El tema fue lanzado como el segundo sencillo de su álbum de 1983, Highland, Hard Rain, Astic Camera, Oblivious.

0: Aztec Camera es una banda escocesa de indie pop formada en 1981 y que se disolvió en 1995. Fue conocida en los 80 por sus singles Jump y Somewhere in My Heart. Este fue otro éxito de los 80, Aztec Camera, Oblivious.
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0: esfuerzo, sin trabajo, sin romperse el alma, sin sudar todos los días, este país no sale. Para que la gente entienda que hay que vivir así en sufrimiento y no gastar y entender. Y entremos a comer polenta y entremos a sufrir, pero no quiero el sufrimiento de los de abajo. Quiero el sufrimiento de la sociedad total. La primera medida que tienen que tomar es investigar todo lo que se tiene que investigar y meter en cana para que se entienda todo el mundo, todo aquel que hizo acá. Yo quiero ver gente culpable, quiero ver gente en la cárcel. Entonces la gente va a empezar a creer.
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1: Es la hora 5, 59 minutos.
2: Temperatura 10 grados. Humedad 89%.
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1: Es la hora 7 en punto.
2: Temperatura 10 grados. Humedad 89%.
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0: 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Es la hora 8:01. Temperatura 11 grados. Humedad 87%.
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0: 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Es la hora 9:01.
1: Temperatura 11 grados. Humedad 87%.
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3: ¿Cómo les va? Bienvenidos a Radio DJ. Ahí estamos, ¿eh? 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Bueno, dicho todo esto, Radio DJ arranca con Tutti hasta las 11 de la mañana. Quédate con nosotros.

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1: Desde Argentina, Los Pericos. 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
7: Continuamos con más Radio DJ, momento de Charly García, nuestro movilero, nuestro periodista invitado de hace tanto tiempo aquí al programa. Nota con Andrés Juárez, quien es preparador físico y tiene varios grupos que prepara aquí en San Clemente para maratones, para correr, para pasar un lindo momento para despejarse, como dice en una parte de la nota. Escuchen muy atentamente, vamos a volver a repetir seguramente este tramo del programa en otros programas, porque no para repetir contenido, sino para recordar en realidad esta actividad. Mucha gente después dice, no hay nada en San Clemente, ¿qué hago? Me aburro, me embolo. No, hay muchas alternativas. Excelente entrevista de Charly García con el profe Andrés Juárez, que además es oyente de la OM. Un abrazo grande, Andrés, querido.
8: Tarde de miércoles en el vivero, me encuentro con Andrés Juárez. Andrés, ¿qué es todo este grupo de gente? Contame un poco.
9: Acá tenemos un grupo de gente que entrenamos o hacemos actividad física los días lunes y miércoles, que son personas que caminan, trotan, y otros que trotan continuo dentro del vivero, que es un lugar espectacular, con senderos, médano, loma, un lugar verde, un oxígeno que increíble, creo que es el pulmón que tenemos en San Clemente, y bueno, venimos a hacer actividad física con todo el grupo.
8: ¿Cómo hace una persona para integrar este grupo?
9: Y bueno, me busca a mí en las redes, Andrés Juárez o Atlantic Runner, que está en las redes, y le pasamos los horarios según el nivel de cada uno, porque también tenemos otro grupo que es más de competitivo, que entrena
8: por la noche.
9: Por la noche, 18:40, la salimos del balneario Riazor en la Costanera, y tengo otro grupo que está en Mar de Ajó, que también es un grupo grande de 60 también integrantes, que por ahí viajo una vez por semana y tengo una persona que me ayuda los demás días ya. Y bueno, la verdad que somos más de 160 en toda la costa.
8: En cuanto a tu labor deportiva, ¿cómo está tu vida?
9: Bien, hoy me estoy dedicando más al grupo, acompañando a chicos que ya están compitiendo a un nivel más alto. Y bueno, la meta mía este año, que creo que va a ser, es correr en el Campeonato Nacional de Vuelta al Campeonato Argentino en Capital, en el Senar este año, bueno, que es en septiembre. Bueno, creo que empezaré el entrenamiento ahora a mitad de junio, que son 3 meses para correr 1.500 y 5.000 metros en el Campeonato Argentino.
8: Andrés, como siempre, felicitaciones y bueno, a seguir por el deporte y por toda esta gente que tiene ganas de correr.
9: Sí, aparte de correr, de salir a despejar un poquito, a salir a veces de los problemas que podemos tener rutinario, o salir de la rutina del trabajo, de la familia, de hablar un poco entre el grupo y hacer amigos, amistades, que a veces sirve mucho para la vida saludable.
8: Gracias.
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1: Bloque de publicidad retro vintage. Te voy a llevar al año 1988. Más de uno no estaba en este mundo todavía, ¿no? Un anuncio icónico, referencial, emotivo de la empresa Coca-Cola que quedó en la memoria de muchas personas, ¿no? Que ya están un poco grandes. Por ejemplo, yo, ¿no? Juan, yo igual era muy chiquito, ¿eh? Sí. No, el tipo se quería cortar la edad. Bueno, esta publicidad se denominó Primer Amor y fue, como les digo, un anuncio, una publicidad, un jingle realmente impresionante. Bueno, en este anuncio, en esta publicidad, se mostraba a un joven que se enamoraba por primera vez de una chica en un baile escolar, ¿no? Todo un ambiente nostálgico, romántico, con temita de Lionel Richie, bueno, bien. La idea de Coca-Cola en ese anuncio hace tanto tiempo, hace más de 35 años, era transmitir la idea de que la empresa de gaseosas era parte integral de los momentos especiales y emotivos de la vida. Y si vos te fijás, así tengas 20, 30, 40, 50 años, la empresa está en momentos importantes de tu vida. Está en las fiestas, está en la Navidad, en el Año Nuevo, está en el cumple de tu nene. Está bien, vos me dirás, bueno, hay marcas alternativas ahora, nacionales, marcas un poco más económicas. Pero siempre que uno quiere darse un gustito, se compra la gaseosa de remarca, ¿no? La gaseosa más famosa en el mundo. Vos sabés que tuvo un impacto cultural muy grande este anuncio de televisión y de radio, porque se convirtió en un éxito instantáneo y en uno de los mejores anuncios, una de las mejores publicidades más recordadas y emblemáticas de Coca-Cola. Por supuesto que ganó muchos premios y mucho reconocimiento, ¿sí? La verdad que siempre la empresa, más allá de ser número uno en ventas, hasta en tiempos difíciles y de crisis, siempre trata de, especialmente para fin de año, de hacer publicidades y anuncios con mucha producción. De hecho, también, si han ido por la Ruta 2, en la época también preveraniega, también ven que acaparan mucho la atención de los carteles y demás. La gráfica, la radio, la televisión, lo utiliza muy bien la empresa multinacional Coca-Cola, que aquí vamos a dar a conocer este spot, este jingle publicitario del año 1988. Primer Amor, una de las publicidades icónicas y más recordadas de Coca-Cola. Seguramente alguno lo escuchará por primera vez.

0: Cáceres. Le quiero mandar un saludo a toda la audiencia de Radio Om de San Clemente y esperamos verlo pronto por allá con un show.
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1: Es la hora 10, 21 minutos.
2: Temperatura 13 grados. Humedad 78%.

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2: Internacionales.
3: Vaticano, internan al Papa León XIV para operarlo de un nódulo pulmonar. El pontífice de 71 años ingresó al Hospital Gemelli de Roma para una intervención que los médicos consideran conveniente realizar cuanto antes, por lo que podría concretarse en esta misma jornada. La Santa Sede estima que necesitará alrededor de una semana de recuperación, por lo que suspendió sus audiencias hasta el 20 de octubre. El Papa había explicado que el nódulo se detectó en una fase muy temprana y está bien localizado y que mantiene su intención de visitar Argentina.
2: Nacionales.
3: PAMI, paro nacional de médicos de cabecera y odontólogos por 96 horas en reclamo de honorarios. La medida, convocada por la asociación APAMIA, comenzó hoy y se extiende hasta el viernes 16 de octubre, por lo que podrán verse afectados los turnos programados en todo el país. Los profesionales piden elevar el pago mensual por afiliado de 2.700 pesos a 4.500 para médicos y de 374 pesos a 374 pesos a 3.000 para los odontólogos. La atención dependerá de la adhesión de cada consultorio y se recomienda a los afiliados confirmar con su profesional si se mantiene la consulta. Corrientes. Un joven de 18 años robó 14 millones de pesos y 3.900 dólares de la casa de su padre en Esquina. El hecho ocurrió el 3 de octubre en una zona rural cuando el dueño, un productor ganadero, regresó y encontró la puerta forzada. El dinero provenía de una venta de ganado. El testimonio de un peón orientó la investigación hacia el hijo, que terminó confesando y llevó a la policía hasta el botín, escondido en la casa de su novia. Fue condenado en un juicio abreviado a 3 años de prisión en suspenso, por lo que recuperó su libertad.
2: Deportes.
3: Torneo Clausura. Lanús le ganó 2 a 0 a Vélez, que dejó pasar la chance de quedar como líder de la tabla anual. El partido de la fecha 12 de la zona A se jugó ayer en el estadio Néstor Díaz Pérez. Sasha Marcic abrió el marcador a los 13 minutos del segundo tiempo y Tomás Marchiori en contra selló el resultado final. Con el triunfo, el equipo de Mauricio Pellegrino quedó muy cerca de los playoffs y se acercó a los puestos de la Copa Sudamericana, mientras que el conjunto de Liniers perdió el invicto y ahora deberá apuntar a terminar entre los 3 mejores del acumulado.
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15: Chao grupo, ¿cómo están? Bueno, yo acá en Osimo, hoy estoy en Osimo con un grupo de turismo de raíces, una experiencia fantástica, la verdad que muy lindo, y bueno, los invito siempre a participar a este tipo de viajes, el año que viene seguramente va a haber también, durante todos los meses hay salidas en otros destinos, en el sur, en varias regiones, así que cualquier cosa ustedes me pueden consultar, que yo les voy a estar comunicando los valores, el programa y demás. Este proyecto lo armé con la Asociación Raíces Italianas y el Club Rotary que tenemos hermanado. Así que bueno, los invito a participar. Mándenme su mensaje por WhatsApp 23 24 50 11 27. Y además, también acuérdense en que se vienen las votaciones de comités. Entonces es importante que manden el módulo completo por mail con todos los datos y la foto del DNI para que puedan votar. Es importantísimo que voten. Soy candidata para USEI, con mucho gusto. Quiero representarlos, quiero ser la voz de ustedes en el comité de La Plata. Así que los espero. Espero que ustedes se comuniquen conmigo y que me apoyen. Seamos en contacto, como si dice, un bacione grande de la bella Italia desde Osimo.

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1: Estamos cerrando esta edición de martes. Sí, Caserta, nos tomamos el feriado. ¿Por qué nos tomamos el feriado? Y porque queríamos salir a una vuelta. ¿Plata? No, plata no hay. Marano me dice, ¿y dónde te fuiste? A ningún lado. Marano, estamos comiendo arroz hace 3 meses. No podemos. ¿Usted salió? ¿Ah, salió? ¿No me quiere contar? ¿Comió asadito el fin de semana? Me vengo a vivir con usted, Marano. Tomé la decisión. Sí, hágame un rinconcito. Bueno, ¿cómo va a estar la jornada de hoy? Bueno, para hoy se prevén algunas lluvias. Este super niño que me tiene realmente cansado y recién arranca, ¿no? 17 la máxima para el día de hoy, mucha humedad y además viento del este-sudeste entre 20 y 35 kilómetros en la hora. Inestabilidad para hoy. Para mañana, miércoles, máxima de 17, mínima de 11, idénticas condiciones, pero aparentemente asoma un rato el sol y no están pronosticadas lluvias. Viento del este-sudeste entre 22 y 43 kilómetros en la hora para el miércoles también. Bueno, soy Daniel Rizac, esto fue Radio DJ. Mañana a las 9 volvemos, los quiero mucho, positivos, buena vibra, que pasen un excelente martes, semana más corta. Y bueno, ya se viene Código de Rock en la continuidad de Om Radio. Sigan a Om Radio en Twitch, que está buenísima la transmisión, Om Radio AR. Síganos en todas las redes sociales. ¿Cómo? Sí, que acerta omradio.ar, también la web, que está buenísima, te podés informar. Sigan a Index Noticias, que ahí estamos haciendo nuestra editorial. ¿Y qué más, Marano? Bueno, nada, la app que siempre se renueva. Bueno, tenemos un montón de cuestiones. Ya se viene Pablo Marano. Se queda con el aire, Marano, lo dejo, ya se viene, en un ratito nada más, chau, hasta mañana.
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1: Es la hora 10:59.
2: Temperatura 13 grados. Humedad 78%.
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4: Internacionales.
5: Bolivia, 10 muertos y 4 heridos al caer una camioneta con mineros por un precipicio. El vehículo cayó unos 25 metros ayer en una ruta de tierra cercana a Irupana, en la región de los Yungas, a unos 70 kilómetros de La Paz. Según fuentes de la policía departamental, el mal clima y el estado del camino habrían provocado que el conductor perdiera el control. Los pasajeros se dirigían a trabajar a una mina y los heridos fueron derivados a hospitales de la zona.
4: Nacionales.
5: Malvinas, el gobierno pedirá esta semana al Tribunal del Mar de Hamburgo que suspenda la explotación petrolera. Abogados de la Procuración del Tesoro y de la Consejería Legal de la Cancillería presentarán una cautelar contra los proyectos de las petroleras en aguas del archipiélago en la Cuenca Norte. Desde el Ejecutivo explicaron que eligieron ese tribunal por ser un órgano independiente de la Convención de la ONU sobre el Derecho del Mar. El organismo no puede definir cuestiones de soberanía, aunque sí evaluar si una de las partes puede explotar de manera unilateral recursos de una zona en disputa. Presupuesto 2027. Comienza hoy el debate en diputados con cambios en el capítulo de discapacidad. El secretario de Hacienda, Carlos Guberman, expone desde las 12 en la Comisión de Presupuesto y Hacienda, mientras el gobierno negocia con los gobernadores el apoyo al proyecto y la suspensión de las PASO. El oficialismo tuvo que ceder y dejar sin efecto el recorte de las pensiones por invalidez para sostener los votos de los aliados. El dictamen definitivo está previsto para el 28 de octubre, con el objetivo de votarlo en el recinto en noviembre.
4: Deportes.
5: Tenis. Carlos Alcaraz quedó eliminado del Masters 1000 de Shanghái tras caer ante el belga Sissou Bergs. El español número 3 del mundo perdió por 7-5 y 7-6, 7-4 en tiebreak con el 39º del ranking en la victoria más importante de la carrera de su rival. Con la derrota, Alcaraz cortó una racha de 7 triunfos consecutivos después de haber ganado el ATP 500 de Tokio. Durante el partido mostró frustración por los piques irregulares de la pelota y estableció reclamos.
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11 de la mañana, 8 minutos. Estamos comenzando Código de Rock en vivo en el 97.1 FM para San Clemente del Tuyú. Estamos también a través de omradio.ar con lo mejor del rock nacional e internacional. También nos escuchás en las plataformas Twitch y Kick. Ahí nos buscas como omradio. Se vienen cositas para el verano en esas plataformas, sobre todo. Más adelante te voy a contar un poco sobre esto. Arrancamos este Código de Rock con lo mejor del rock internacional en este primer bloque.

Vamos abriendo las vías de comunicación 2252-414138 para WhatsApp. En las redes sociales estamos en Facebook, Instagram, TikTok, Blue Sky y X. Arroba omradio.ar. Era Paul McCartney haciendo Chelsea Boots, lo último de Paul. Chelsea Boots. 11 de la mañana, 16 minutos. Chelsea Boots. Yeah. Estás en Código de Rock hasta las 13.

0: Era Greta Van Fleet haciendo So You Stand.
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0: Así cerramos este primer bloque internacional con un tema del año 68. Cream hace White Room.

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0: Repartidores atraparon, desnudaron y golpearon a un presunto ladrón en Quilmes. Todo ocurrió tras el robo de una moto a otro trabajador que habría resultado gravemente herido. La secuencia quedó registrada en varios videos. Momentos de profunda tensión se vivieron en el partido bonaerense de Quilmes, donde un grupo de repartidores decidió actuar por mano propia y atrapar a un presunto ladrón tras el violento robo de una moto a otro trabajador de delivery. Toda la secuencia quedó registrada en varios videos. Según el relato de los vecinos, todo comenzó el lunes por la tarde, alrededor de las 17 sobre la avenida La Plata, donde los repartidores habrían encontrado al joven con una moto presuntamente robada. En esas circunstancias, lo redujeron, lo golpearon y lo desnudaron. Cayó en Perú el tío de Pequeño J por el triple crimen de Florencio Varela. Usaba una identidad falsa en Lima, Perú, y tenía pedido de captura por los asesinatos de Brenda, Morena y Lara. Este lunes detuvieron en Perú a Luis Alan Valverde Rodríguez, tío de Pequeño J, uno de los principales acusados por el triple crimen de Florencio Varela. La novedad fue informada por la ministra de Seguridad, Alejandra Monteoliva. El hombre de 40 años y conocido con el alias Papá, tenía un pedido de captura nacional e internacional a raíz de la causa que investiga los asesinatos de Brenda Lorelei del Castillo, Morena Verdi y Lara Morena Gutiérrez, ocurridos en septiembre de 2025. Los investigadores sospechan que ocupaba una posición de liderazgo dentro de la organización criminal vinculada con los homicidios. Ajuste asimétrico. Milei y Caputo pagaron subsidios por 3.000 millones de dólares a las 500 mayores empresas del país. El ajuste recae con fuerza sobre los sectores más postergados de la sociedad, mientras que para los más acomodados destinan cada vez más beneficios. Mientras profundiza el ajuste sobre los sectores más postergados de la sociedad, como los jubilados, discapacitados y trabajadores, el tándem que integran el presidente Javier Milei y su ministro de Economía, Luis Caputo, benefician con ingentes subsidios a las 500 mayores empresas del país. Así lo dejó en evidencia el último informe del Instituto de Pensamiento y Políticas Públicas, que advierte lo que ya es una evidencia a todas luces: la brutal asimetría de las políticas de ajuste del gobierno libertario. Mientras se ensaña con los sectores más débiles, beneficia a los más acomodados. Esto es lo que dice el informe del Instituto de Pensamiento y Políticas Públicas.
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0: Comenzamos así el bloque nacional, cruzando el charco hace 33 junto a Facundo Soto.

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Mika Raciati y Gabriel Pedernera hacían ahora. 11 de la mañana, 44 minutos. 2252-414138 para comunicarte vía WhatsApp. En las redes sociales estamos en Facebook, Instagram, TikTok, Blue Sky y X @omradio.

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Era Intoxicados haciendo De la Guitarra. 11 de la mañana, 53 minutos, 54 ya. Estamos en este segundo bloque de Código de Rock, el primer bloque nacional. Suena Marilina Bertoldi y El Gordo.

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0: El último tema de Las Pastillas del Abuelo, a más no poder, para cerrar esta primera hora de Código de Rock. Este segundo bloque. Tanda cortita, tanda de noticias y venimos.
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2: Es la hora 12 en punto.
3: Temperatura 15 grados. Humedad 73%.

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2: Internacionales.
3: Francia, un ciberataque a las heladeras de cientos de supermercados provocó pérdidas millonarias. Los atacantes tomaron el control a distancia de un software danés de refrigeración y elevaron la temperatura de las vitrinas hasta 36 grados durante la noche del domingo, por lo que se desechó gran parte de los productos congelados. Las principales cadenas del país confirmaron el hecho y una de ellas estimó las pérdidas en varios millones de euros. La Fiscalía de París abrió una investigación de oficio que también contempla intentos de incendio detectados en los locales.
2: Nacionales.
3: Chubut. Imputaron a la hermana del presidente del PJ provincial por estafas con viviendas sociales. Vanessa Fita, junto a otros.

0: El gasto total cayó 2,2% real. Según la CAME, el movimiento creció 3,5% interanual y generó un impacto económico de 313 mil millones de pesos. Las estadías se acortaron de 2 a 1,8 días y el gasto diario por persona fue de 116 mil 900 pesos, un 5% más en términos reales. Córdoba tuvo ocupaciones de entre 80 y 88%, Bariloche y Puerto Madryn llegaron al 80% y Tucumán alcanzó el 99% en varias localidades.
1: Deportes.
0: Premier League. El Manchester City de Enzo Fernández ganó los 6 partidos que jugó y hace historia en Inglaterra. El equipo de Enzo Maresca venció 3-0 a Liverpool en Anfield y completó un arranque con puntaje ideal en la temporada 2026-2027. Es uno de los pocos clubes que ganó sus primeros 6 encuentros en el campeonato y apenas el tercero que lo logra después de cambiar de director técnico tras la gestión de Ancelotti en Chelsea en 2009-2010 y en el City con Guardiola en 2016-2017. El volante argentino es la figura del mediocampo.
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1: Era la Blues Label haciendo Dulce de Luna. Yeah. La Blues Label hace poquito hizo la presentación oficial de la banda, ¿no? Y del primer disco. Tenemos algunos temas nuevos que nos fueron llegando. Los vamos a ir presentando a lo largo de estos días. La versión de Fernando Ruiz Díaz, esta versión solista de A veces vuelvo.

0: banda Villanos, antes Villanos al Poder, haciendo Fuera del Sistema.
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Huracán de la Mariposa hacía Abrazame. 12 del mediodía, 22 minutos. Así cerramos este tercer bloque de Código de Rock, divididos haciendo esta versión de Despiértate, nena.

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Polémica definición de Mario Masachesi. La espiritualidad del genocida ladrón de bebés Jorge Rafael Videla. Mario Masachesi generó repudio tras hablar del costado humano y espiritual de Jorge Rafael Videla. Durante una entrevista con Mario Pergolini, el periodista Mario Masachesi sorprendió al reflexionar sobre la espiritualidad y asegurar que incluso los peores asesinos conservan una cuota de humanidad. Al referirse puntualmente al genocida y dictador Jorge Rafael Videla, el conductor afirmó que prepara un documental sobre su costado íntimo, desatando una fuerte polémica. En el marco de un intercambio sobre la condición humana y los valores espirituales, Masachesi sostuvo que la espiritualidad es ir al mejor lugar que todos los seres humanos tenemos y explorar eso. Al ser consultado sobre si figuras sanguinarias o genocidas podían poseer ese rasgo, el periodista redobló su postura al señalar a la cabeza de la Junta Militar. Sí, un Videla, claro. Sin embargo, ahora estoy haciendo un documental a propósito de Videla y hay un costado de él íntimo a partir de información y testimonios que tenemos y que después las vamos a publicar. Se está armando un lindo documental y hay una parte que no se ve de él, lo cual no lo convierte en uno bueno como presidente, aclaró esto, pero yo que todos en algún momento se te puede abrir la puerta de la furia, de la maldad, pero también está ese otro espacio al que podemos ir, fue lo que dijo Masachesi en la entrevista. Fuerte repudio de hijos, capital, a la lavada de cara de Mario Masachesi al genocida Jorge Rafael Videla. El periodista de TN aseguró que trabaja en un documental para contar la cara que se ve de Videla y su lado más íntimo. Hubo un fuerte rechazo de la agrupación Hijos. A través de sus cuentas en las redes sociales, la agrupación que reúne a hijos de víctimas del terrorismo de Estado que encabezó Videla salió al cruce de Masachesi y se preguntó: ¿contar lo que no se ve es que van a decir todo lo que callaron hasta ahora? ¿Dónde están nuestros hermanos apropiados y los cuerpos de nuestros familiares? Bien, hasta acá las noticias dedicadas las dos a los dichos de Mario Masachesi en este programa de Mario Pergolini. Bueno, donde tampoco hubo una repregunta, ¿no? Vamos a decir todo. Abrimos este último bloque con Robert Plant haciendo The Blackest Crowd.

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Era The Black Keys haciendo She Does It Right. 12 del mediodía, 47 minutos. Estamos ya en la recta final de este código de rock. Suena a Tom Morello junto a Roman Morello haciendo Day Night. 2252-414138 para comunicarte. En las redes sociales, Facebook, Instagram, TikTok, Blue Sky, @omradio.ar.

Así llegamos al final de este Código de Rock. Nos encontramos nuevamente mañana a partir de las 11 en Om Radio San Clemente, en el 97.1 FM o en omradio.ar. También a través de las plataformas Twitch y Kick, ahí nos encontrás las 24 horas. Recién escuchábamos a Tony Iommi junto a John haciendo Born Alone. Me voy con Nickelback haciendo Leave Me Behind. Que tengas una buena tarde cargada de

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2: Es la hora 12, 59 minutos.
3: Temperatura 15 grados. Humedad 73%.
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5: Internacionales.
6: El FMI advierte que el escenario económico mundial estará marcado por la energía cara, las tensiones geopolíticas y las tasas de interés altas. El organismo espera que el crecimiento global baje de 3,5% el año pasado a 3,1% el actual y que se recupere a 3,4% en 2027. La inflación promedio sería de 4,7% este año, impulsada por el petróleo, que subiría 41%, y el gas 48%. Según el informe, la guerra en Medio Oriente y el auge de las inversiones en inteligencia artificial generan una economía cada vez más desigual, con menos margen fiscal para enfrentar nuevos shocks.
5: Nacionales.
6: Triple crimen de Florencio Varela. Detuvieron en Perú al tío de Pequeño Jota. Luis Alan Valverde Rodríguez, de 40 años, fue arrestado ayer en Lima, según informó la ministra de Seguridad, Alejandra Monteoliva. Tenía pedido de captura nacional e internacional por homicidio agravado en la causa por los asesinatos de las tres jóvenes ocurridos en septiembre de 2025. Los investigadores creen que habría tenido un rol de liderazgo en la organización y lo habrían identificado en cámaras de seguridad del lugar del crimen. La funcionaria anticipó que se iniciará un proceso de extradición. Migraciones le negó el ingreso al país a un periodista brasileño que había criticado al gobierno. José Rogério Carvalho Tomás Jr. llegó ayer a Aeroparque y le informaron que su residencia había sido anulada por una resolución del 5 de agosto. El organismo aseguró que la medida no se debe a sus críticas, sino a que permaneció solo 153 días en el país desde 2022 y no acreditó actividad laboral ni arraigo suficiente. El periodista afirmó que ser deportado por sus críticas políticas es un trofeo, mientras que el presidente Javier Milei replicó la noticia en las redes sociales.
5: Deportes.
6: Champions League. Luis Enrique afirmó que PSG está en la pelea por defender el título, pero que no es el claro favorito. El entrenador, que ganó las últimas dos ediciones con el equipo parisino, buscará igualar el récord de 3 títulos consecutivos del Real Madrid de Zidane. Mañana visitará a Manchester City y el martes próximo recibirá a Barcelona. Sobre la ilusión que existe en la ciudad, el asturiano advirtió: el hecho de que todo el mundo lo diga no significa que vaya a suceder.
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0: Muchas gracias.
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2: Es la hora 14 en punto.
3: Temperatura 15 grados. Humedad 72%.

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2: Internacionales.
3: Estados Unidos, murió el actor Archie Mead, reconocido por su papel en la serie Breaking Bad. Tenía 34 años y falleció ayer en Texas. Sufría de una parálisis cerebral leve, una condición que impacta en el tono muscular y la movilidad, lo que fue parte clave de su interpretación del hijo de Walter White dentro de la famosa serie, aportando gran autenticidad en su actuación. Las autoridades mantienen abierta la investigación sobre las circunstancias del fallecimiento, aunque no descartan que se haya quitado la vida.
2: Nacionales.
3: Javier Milei respaldó a Luis Caputo y se mostró confiado en su reelección para 2027. En una entrevista, el presidente rechazó las versiones sobre un cambio en el equipo económico y afirmó: "La decisión general de gobierno es mía. Nadie cuestiona a Caputo porque es mi política". Aseguró que La Libertad Avanza se prepara para disputar un segundo mandato y que está recontra convencida de ganar. Además, expresó su preocupación por la salud del Papa León XIV, quien será operado de un nódulo pulmonar, y dijo que el gobierno está dispuesto a modificar las fechas de su visita. Anmat prohibieron la venta y el uso de una marca de lavandina en todo el país. La medida alcanza a la lavandina 656 profesional, concentrada al 60%, que no cuenta con los registros sanitarios correspondientes y también rige para las plataformas de venta electrónica. La disposición se publicó hoy en el boletín oficial. Tras una investigación, el organismo determinó que el producto no estaba inscripto y que no se pudo identificar un establecimiento responsable de su elaboración, además de que la firma no respondió la notificación enviada.
2: Deportes.
3: Cristiano Ronaldo marcó en el 3-1 del Al Nassr sobre Neftchi en la Champions League de Asia. El delantero portugués, de 41 años, convirtió el segundo gol a los 42 minutos del primer tiempo con un remate de media vuelta tras un centro desde la izquierda. El equipo ya ganaba con un tanto de Ángelo Gabriel y el tercero fue en contra en el segundo tiempo luego de que el rival se quedara con 10 jugadores. Con esta conquista, CR7 llegó a los 981 goles oficiales en su carrera y quedó a 19 de los 1000.
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1: Es la hora 15, un minuto.
2: Temperatura 15 grados. Humedad 72%.
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4: Internacionales.
5: España. El Tribunal Supremo dejó sin voto a 163.000 nacionalizados por la ley de nietos. El organismo confirmó ayer la suspensión para las elecciones del 29 de noviembre y rechazó los pedidos del gobierno y de la fiscalía para levantarla, que advertían que no había tiempo para revisar el censo de residentes ausentes. 5 de los 6 magistrados consideraron que persiste el riesgo de irregularidades y sostuvieron que el derecho al sufragio no es absoluto. Podrán votar quienes acrediten ser hijos o nietos de exiliados y los afectados tendrán 5 días para presentar alegaciones.
4: Nacionales.
5: Buenos Aires. Trasladaron a Marcos Paz a presos que estudian y que ya no podrán seguir cursando. Los primeros en ser mudados desde la cárcel de Devoto fueron los internos del Centro Universitario del Programa UBA 22 y donde se alojarán no existen condiciones para continuar los estudios. La Universidad de Buenos Aires aseguró que el Servicio Penitenciario Federal cortó el diálogo y decidió el traslado de manera unilateral. La Procuración Penitenciaria presentó un habeas corpus para frenar los operativos que según el organismo incumplen el protocolo de traslados y el juez solo pidió informes a las partes.
6: Corrientes y Entre Ríos, más de 400 damnificados por la crecida de los ríos Uruguay y Paraná. Provocaron las primeras autoevacuaciones y se prevé que el pico del temporal se extienda durante los próximos meses, con diciembre como el periodo más exigente para las defensas. En Montecaseros, el Uruguay llegó a 7,10 metros y se suspendieron las actividades turísticas y la navegación, mientras que en Paso de los Libres superó la línea de evacuación. En Concordia, el agua anegó sectores de la costanera y obligó a reubicar a familias.
4: Deportes.
6: La Fórmula 1 confirmó su regreso a África a comienzos de la década de 2030 con un gran premio en Ruanda. El acuerdo es por 10 años y la primera carrera se disputará cuando termine la construcción del nuevo circuito de Bugesera a unos 40 kilómetros de Kigali. La última carrera en el continente fue en 1993 en Sudáfrica. África representa una de las oportunidades de crecimiento más interesantes para el deporte, con más de 100 millones de aficionados que ya siguen la Fórmula 1 en el continente y casi un 60% de fans en los principales mercados del África subsahariana menor de 35 años, argumentó la organización en un comunicado.
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1: Es la hora 16 en punto.
2: Temperatura 15 grados. Humedad 73%.

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1: Es la hora 16, 59 minutos.
2: Temperatura 15 grados. Humedad 73%.
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4: Internacionales.
5: Francia, estudiantes marchan por quinta vez y suman el apoyo de Greta Thunberg. Alumnos secundarios y universitarios volvieron a movilizarse hoy en París para reclamar por el estado de las escuelas, la falta de docentes y el sistema de ingreso a las facultades. La protesta cuenta con el respaldo del 54% de la población, según una encuesta de la consultora Ipsos, y ya afecta al 90% de las universidades, con 214 liceos cerrados. El gobierno, que al principio priorizó el control del orden, empezó a ensayar respuestas políticas, aunque sin convencer a los jóvenes. Desde el Ministerio de Educación informaron 147 heridos desde que comenzó el movimiento.
4: Nacionales.
5: Corrientes. Suspenden las visitas a la represa de Yaciretá por la crecida del Paraná. La entidad binacional dispuso la medida por razones de seguridad desde hoy hasta el sábado 17, sujeta a la evaluación del clima. También permanecerá cerrado el cruce fronterizo entre Ituzaingó y la ciudad paraguaya de Ayolas. Los caudales que llegan a la central están un 40% por encima del promedio para esta época y se prevén lluvias de variada intensidad hasta mañana. El organismo abrió las compuertas el lunes y advirtió que el río seguirá subiendo aguas abajo, mientras que en Paraguay ya fueron evacuadas unas 100 familias. Luis Caputo se reunió con la titular del FMI, que elogió la disciplina fiscal argentina. El ministro de Economía mantuvo un encuentro con Cristalina Georgieva en Bangkok, Tailandia, durante la reunión anual del organismo. Fue muy elogiosa en particular de la disciplina fiscal, a la que calificó como ejemplar en el mundo, dijo el funcionario, y agregó que los equipos seguirán trabajando para cerrar la tercera revisión de metas. Todavía no hay acuerdo técnico para el desembolso pendiente de 860 millones de dólares. En paralelo, el fondo recortó de 3,5 a 2,1% su proyección de crecimiento del PBI argentino para este año.
4: Deportes.
5: FIFA. Acusaron a Gianni Infantino de cobrar un segundo sueldo de 1,76 millones de dólares no declarado. Una investigación del diario británico The Times sostiene que el presidente del organismo recibió ese pago a través de una sociedad vinculada al Mundial 2026 en Estados Unidos, además de los 4,8 millones de dólares que percibió en 2024 por su cargo. Según el medio, más de 620 mil dólares se habrían usado para alquilar una mansión frente al mar en Miami y pagos similares se habrían repetido en 2025 y 2026. Se trata de presuntas irregularidades y no de una determinación judicial. La polémica llega antes de las elecciones del 18 de marzo de 2027.
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2: Muy pero muy buenas a todos, ¿qué tal? Bienvenidos a Rock de las Pampas. Comenzamos este martes 13 de octubre del 2026 con Memphis la Blusera haciendo Nena Seguí de Largo, tema de 1988. Empezamos con un clásico en este día para meterle mucha energía al martes, que a veces es duro, ¿viste? Porque vos decís, bueno, recién empezó la semana y hay que meterle para adelante, y bueno, es lo que hay. Encima estamos a mitad de mes, todavía queda un montón. Bueno, Valentín Cunio que les está hablando, Marcos está en la operación y Pablo Sturzenegger en la coordinación general. Nosotros, como ya saben, de lunes a viernes, 2 horas haciendo lo mejor del rock, así que los invitamos a que se queden en toda esta jornada. Ahora seguiremos con Daniela Herrero haciendo Demasiado. Amigos y amigas, gracias por conectarse y bienvenidos a Rock de las Pampas.

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2: Los Cafres llevaron su reggae a un homenaje colectivo dedicado a los Fabulosos Cadillacs. Sergio Rotman recibió el proyecto como una muestra de respeto entre colegas y señaló esta versión entre las que más le habían gustado, dentro de una selección compartida por 17 artistas latinoamericanos. Y lo que escuchábamos recién es Vos Sabés de Los Cafres. Ahora continuaremos con un tema del año 2001 de Los Auténticos Decadentes. Llega Cómo Me Voy a Olvidar.

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2: Seguimos escuchando mucha más música en este día martes a puro rock acá en este programa que tenemos durante 2 horas, y ahora te traeremos esta canción lanzada el año pasado por Cuentos Borgianos. Llega Noche en la Ciudad.

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1: Y así se despedía a Banda de Turistas haciendo El Come Mundos, canción del 2014. Y ahora vamos a saltar temporalmente hacia lo clásico. Nos vamos a la década del 90 con este temón de Los Fabulosos Cadillacs. Escuchemos Carmela.

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1: Estelares eligió presentar aquel disco mediante adelantos individuales para que cada lanzamiento recibiera mayor atención. El guitarrista Víctor Bertamoni explicó que esa estrategia permitió escuchar mejor cada canción y destacó que el videoclip correspondiente obtuvo una nominación a los premios Gardel en su categoría. Y estamos hablando de la canción Tiempos Dorados de Los Estelares. Y mientras finalizaba este tema, que te contamos toda esta data también, ahora escucharemos una canción del 98. Estos son Los Piojos haciendo El Balneario de los Doctores Crotos.

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1: Seguimos disfrutando de este martes 13 de octubre del 2026, a puro rock y muy buena música en este día de Rock de las Pampas. Y ahora te traeremos a Guasones haciendo Como un Lobo.

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2: Que les está hablando y acompañando en este día martes es Valentín Cunio y me pueden encontrar en Instagram como @valencunio. Ahí van a poder ver mi contenido y mucho más. Ahora disfrutemos de Cambiar el alma, temón de la Bersuit Vergarabat.

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1: Ricardo Mollo recordó que Divididos llegó a apartar durante años uno de sus mayores éxitos porque la exposición radial les resultaba incómoda. Incluso Gustavo Santaolalla no entendía que evitaran tocarlo. Con el tiempo, el músico aceptó que las canciones dejan de pertenecer a sus autores una vez que se han lanzado. Y bueno, amigos, este es uno de esos temas, de esas representaciones. ¿Qué ves de Divididos que recién sonaba en Rock de las Pampas? Y ahora te traeremos otra canción clásica, en este caso de unos años atrás, en 1978. Llega Papos Blues haciendo El Hombre Suburbano.

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1: Y así seguimos en esta onda clásica con Masacre en el Putty Club de Patricio Rey y sus Redonditos de Ricota. Y ahora vamos a escuchar un tema en donde Juan Chivaile Girón explicó una curiosa confusión nacida en el debut de Los Pericos. Al descartar una composición, la banda ocupó ese espacio con una versión dub. Más tarde, durante la edición en CD, la compañía mezcló los nombres de dos canciones y consolidó el equívoco. Y bueno, lo que salió es Nada que perder, de Los Pericos, que así suena.

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1: Espero que le estén pasando muy bien en este día martes difícil, ¿no? Estamos ya a mitad de mes, casi, más o menos. Estamos recién casi comenzando la semana. Así que bueno, le vamos a tener que meter onda en este día. Así que quédense acá con nosotros, escuchando muy buena música. Y ahora va a sonar Vago, canción lanzada en el 2024 entre Edu Smith y Lisandro Scar.

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1: 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Es la hora 18, 6 minutos.
2: Temperatura 13 grados. Humedad 79%.

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2: Internacionales.
1: Brasil. Flavio Bolsonaro visitó a su padre en prisión domiciliaria tras 90 días de restricción. El candidato del Partido Liberal, el más votado en la primera vuelta, pudo ver hoy al expresidente Jair Bolsonaro, que cumple una condena de 27 años por golpismo, luego de que la justicia levantara el veto, aunque con la condición de que estos encuentros no tengan fines políticos electorales. «Salgo muy feliz de aquí», dijo el senador tras la visita de una hora. Flavio enfrentará al presidente Lula da Silva en el balotaje del 25 de octubre.
2: Nacionales.
1: Tucumán. Denuncian un acuerdo espurio entre el gobierno provincial y el grupo Neus por la distribuidora eléctrica. La Comisión de Energía de la Legislatura cuestiona que se postergara por tercera vez la licitación del paquete mayoritario de acciones de EDET, algo que favorece a la empresa que la controla desde 2025. Los legisladores hablan de monopolio y falta de información sobre el precio al que compra la energía. El gobierno de Osvaldo Jaldo aseguró que todo se realiza conforme las normas. La fecha límite era el 30 de septiembre y circula el rumor de que se pasaría a 2027. Reino Unido pidió a Interpol que rechace los pedidos de detención de Argentina por el proyecto petrolero en Malvinas. Las autoridades británicas enviaron una carta a la sede del organismo en la que sostienen que las notificaciones rojas solicitadas por Argentina contra personas vinculadas al proyecto Sea Lion deben considerarse motivadas por razones políticas. Según el diario The Guardian, temen que se trate de un intento de intimidar a personas y empresas para que no operen en el archipiélago. El yacimiento, ubicado en la cuenca norte, podría triplicar el PBI de las islas, pero el presidente Javier Milei prometió bloquearlo.
2: Deportes.
1: Rosario Central propone al gigante de Arroyito como sede de un partido del Mundial 2030. El club santafesino presentó su candidatura hoy con un video de 140 segundos en sus redes sociales a 52 años de la Copa del Mundo de 1978, de la que el estadio albergó 6 encuentros. Su presidente, Gonzalo Belloso, destacó que el gigante atraviesa una gran transformación y tendrá capacidad para 42.000 espectadores sentados. El Mundial de 2030 tendrá un partido conmemorativo en Argentina, cuya sede aún no se confirmó, aunque se daba por hecho que sería en el Monumental.
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5: Y si hablamos de bandas que no pueden faltar en esta lista de rock de Las Pampas, estamos hablando de esta que surgió luego de la disolución de Sumo. Llega Las Pelotas haciendo El Amor Hace Falta.

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1: Rodrigo Manigot contó que la letra refleja su propia vida y una rutina que ahora considera más sana y productiva. Sin renegar de la noche, el cantante de Ella es tan cargosa valoró ensayar y grabar temprano, entre mates, lejos de la tradicional pose nocturna del rock. Y lo que escuchamos recién de Ella es tan cargosa es Las Mañanas. Y ahora escucharemos un tema lanzado en el 2024 por El Plan de la Mariposa. Así suena Pulpo.

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1: Y así se despedía la banda Utopians haciendo Algo Mejor, canción del 2014. Y ahora no se vayan porque llega el ritmo festivo de Capanga con Crece.

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1: Seguimos acá disfrutando de este maravilloso día de Rock de las Pampas en este día martes a puro rock. Y ahora te vamos a traer a ellos, que son especialistas. Llega Ciro y los Persas con El Garca. ¿Qué le pasaste a nosotros?

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2: Una reversión de la mística canción de El Pato Fontanet, Tan Perfecto que Asusta, lanzada el año pasado por Don Osvaldo. Pero bueno, la voz es la misma. Mientras escuchábamos ese tema, ahora vamos a pasar a disfrutar de Sumo, que concibió uno de sus grandes clásicos como un hit radial deliberado, apoyado en un pulso disco funk. Roberto Pettinato contó que la idea inicial era suya y que primero la cantó en inglés. Luego, Luca Prodan añadió la historia de Captain Cook y su ironía sobre las apariencias. Y ahora lo que escucharemos es Asumo con Los Viejos Vinagres.

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1: Vuelvo a desear esas noches de calor. Qué linda la letra de Pronta Entrega. Canción espectacular de Virus que nos da pie para decir que este martes 13 de octubre del 2026 está llegando a su final. Amigos y amigas, gracias por estar del otro lado, por haber compartido con nosotros todo este día de Rock de las Pampas. Mañana vamos a estar, por supuesto, en el mismo horario y en el mismo dial. Cortamos la semana con mucho rock y hoy nos despedimos con Rata Blanca haciendo Chico Callejero. Gracias por estar ahí y nos encontraremos mañana miércoles. Chau, chau.

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1: Es la hora 19, un minuto.
2: Temperatura 12 grados. Humedad 86%.
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4: Internacionales.
5: Reino Unido promete proteger a las empresas que operan en Malvinas tras el reclamo argentino ante el Tribunal del Mar. El gobierno británico dio luz verde a nuevas perforaciones en el marco del proyecto Sea Lion y anunció que aplicará medidas de protección de intereses comerciales de acuerdo con su legislación. No nos quedaremos de brazos cruzados, sostuvo el secretario de Comercio Jonathan Reynolds, y el canciller Ed Miliband calificó de inaceptables los intentos argentinos de intimidar a las firmas.
4: Nacionales.
5: Neuquén. El agua arrastró camionetas petroleras en Vaca Muerta y la Ruta 5 quedó intransitable. Un temporal provocó la activación de cañadones en la zona de Arroyo Carranza, donde la corriente hizo girar y volcó al menos una camioneta. Todavía no hay información oficial sobre el estado de los conductores. También se registraron cortes en la Ruta 8, en Rincón de los Sauces, y en la Ruta 40, a la altura de El Manzano, y una familia debió autoevacuarse en Paso Aguerre. Defensa Civil advirtió que las lluvias podrían continuar durante la semana y recomendó evitar los caminos de tierra. Javier Milei viaja hoy a Estados Unidos con una agenda de 3 días centrada en inversiones. El presidente partirá esta noche a las 23 rumbo a Washington, acompañado por Karina Milei y el canciller Pablo Quirno. Se reunirá con empresarios, recibirá un reconocimiento en la Gala de la Herencia Hispana y el jueves se expondrá ante la Cámara de Comercio estadounidense, donde será distinguido por su defensa de la libre empresa. También participará de una actividad sobre antisemitismo en la Embajada Argentina. El regreso está previsto para el jueves por la noche.
4: Deportes.
5: Copa Sudamericana. Boca recibe a Vasco da Gama en la ida de las semifinales. El partido se juega hoy a las 21:30 hora argentina en la Bombonera, con arbitraje del chileno Piero Massa, y transmite The Sports. El equipo de Rodolfo Arruabarrena llega con 17 encuentros sin derrotas, aunque sin el lesionado Leandro Paredes, y buscará hacerse fuerte de local. Del otro lado de la llave se enfrentan Atlético Mineiro y Montevideo City Torque. La revancha será el martes 20 a la misma hora en Brasil, con la sede aún sujeta a una disputa por el uso del Maracaná.
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0: Buenas a todos, ¿cómo les va? Buen martes, mis amigos, bienvenidos. Ojo, ojo que hoy es martes 13. ¿Sos cabulero? ¿Te da miedo esas cosas? Bueno, a tenerlo en cuenta, no te cases, no te embarques. ¿Quién se casa un día martes? No lo sé. Bueno, el que se embarca, que labura en eso, ¿qué le vamos a hacer? A la vera de lo que te puede llegar a pasar. Bueno, acá estamos en este pasado live, el pasado más perfecto de todos, con un montón de cosas que te voy a estar contando y enseñando en breve nada más. Así comenzamos. Soy Cali Alvera, esto es Pasado Live y son dos horas de aquí en adelante con los mejores clásicos de los 80 y de los 90.
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Bueno, atenti, porque te vamos a enseñar, te vamos a educar para que sepas qué se conmemora un día como hoy, además de martes 13, Día Internacional de la Reducción de los Desastres. Justo ahora, mira, Día Mundial de la Trombosis, Día Internacional del Ada Lovelace. ¿Qué es eso? Bueno, googlealo. Día Internacional del Lenguaje Claro, Día Sin Sujetador, No Bra Day, se decía en el niño corte. Día Internacional de Ponerse Traje, olvídate. Y Semana Mundial de la Novela. ¿Sos novelero? Me contás en un rato nada más, te voy a estar contando yo. Arroba pasado perfecto guión bajo radio, ahí no nos decís si sos novelero o no. Te cuento, los cumpleañeros en un ratito. Kylie Minogue, artista de la semana, sonaba Ace of Base, Hibernation Chickens Now, Informer.

0: Y aquí estamos en el momento de cumpleaños. Miren quién cumpliría años un día como hoy. Se fue en 2013, la señora. Que ¿está arriba o estará abajo? ¿Quién sabe? ¿Estará purgando todavía? Margaret Thatcher, política británica. La tenemos muy arraigada, esta señora, esta doña, con el tema de Malvinas, ¿eh? Por favor, la tengan donde la tengan, que no la larguen. Mario Grasso. Ay, los que somos de esta época sabemos quién era Mario Grasso, documentalista y cineasta argentino. Falleció en 1999. Paul Simon, cantante del dúo Simon and Garfunkel. Robert Lamb, músico de la banda Chicago. Sammy Hagar, gran músico de la banda Van Halen. Horacio Cavac, conductor de televisión argentino, ex modelo. E India Martínez, artista española. Sonaba Heroes and the News, Hit to be Square.
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0: Y aquí estamos con ella, con nuestra artista de la semana, que en los 90 Kelly se cansó de ser la chica buena y decidió experimentar. Pasó por una etapa más indie y oscura, colaborando con gente como Nick Cave en la balada Where the Wild Rose Grow. Fue una jugada arriesgada, pero le sirvió también para demostrar que era mucho más que una cara bonita. A finales de esa década, volvió a sus raíces bailables con el álbum Light Years y ese icónico pantalón corto dorado en el video de Spinning Around, que paralizó el mundo entero. Justamente esa canción de Kylie Minogue que escuchábamos, Spinning Around.
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Life es el tercer álbum de estudio de Hathaway que fue lanzado por Epic en 2001. El álbum debutó en el número 3 en los Billboard Hot 200 la primera semana con ventas, superando las 150.000 copias en Estados Unidos y fue certificado disco de platino. Foreigner, Waiting for a Girl Like You, Hathaway llega ahora con Life.

0: Y estamos en una pausa. Y pisando la pausa, quiero que nos cuentes desde dónde nos estás escuchando. @pasadoperfecto_radio. Tengo algunos mensajitos por acá. Víctor dice: aguante los buenos clásicos, aguante Pasado Live. Gracias, muchachos, por la buena compañía. Abrazo grande para vos. Otro besito para Sara, que me agradeció por el saludo. Taylor Dane, With Every Beat of My Heart.
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0: I Do Not Wanna Get Hurt es el segundo sencillo del álbum Another Place and Time de Donna Summer. Esta canción fue remezclada para su lanzamiento como single y en Reino Unido ingresó en el top 10. Donna Summer, I Don't Want to Get Hurt.
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Un vestido y un amor. Es un temazo de Fito Páez, que fue lanzado en el álbum El amor después del amor, año 1992. El tema fue dedicado a la pareja, entonces, la actriz Cecilia Roth, con quien posteriormente se casaría, tienen un hijo. Fito Páez, Un vestido y un amor, llega a Bersuit Vergarabat, La soledad.

En abril de 1985 se publica una nueva versión de Take On Me, remasterizada por John Radcliffe y producida por Alan Turney. Pero nuevamente la canción fracasa, no le fue bien. Convencidos de que tenía mucho potencial ese tema, se graba un video, dirigido por Steve Barron, en el que se hace una innovadora técnica de mezcla entre escenas reales y escenas animadas en blanco y negro cual cómic. No sé cómo lo hicieron en esa época, hoy con una aplicación lo haces, pero en esa época bastante difícil. El video se convirtió en un fenómeno a nivel internacional y fue ganador en 1986 de 6 premios MTV. Culture Club era antes, Time Club of My Heart llega a Take On Me.

0: Nos vamos a ir a una pausa, pero antes abrimos el Instagram, arroba pasado perfecto, guión bajo radio. Buenas, buenas, nos dice Karina, Karina desde Noruega. Saludos y gracias por la música. Besito grande para vos, desde Noruega. Con Aurora Boreal y todos que nos saludan antes de irnos a la pausa. Sí, me agrando como galleta en el agua. Vamos a la pausa y ya seguimos con mucho más. Sonaba Electronic, Get the Message.
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3: Es la hora 20, 2 minutos.
4: Temperatura 12 grados. Humedad 86%.

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2: Internacionales.
3: Reino Unido acusa a Irán de dirigir el complot contra una base aérea operada por Estados Unidos. El primer ministro Andy Burnham afirmó ayer ante los legisladores que el plan para atacar en septiembre las instalaciones militares de Fairford fue casi con toda certeza dirigido por la Guardia Revolucionaria. 7 hombres de 20-tantos años fueron detenidos, pero quedaron en libertad bajo fianza y no hay cargos. El 27 de septiembre, decenas de vecinos fueron evacuados y la policía encontró gasolina en 3 furgonetas, aunque no explosivos. Londres convocó al embajador de Teherán y Washington retiró sus bombarderos del lugar.
2: Nacionales.
3: Día de la Madre. Esperan un gasto promedio de 55.800 pesos por regalo en un contexto de consumo débil. Según un relevamiento privado, las experiencias lideran las preferencias para el domingo 18 de octubre con 39%, seguidas por perfumería y cosmética con 17% e indumentaria con 12%. Los comercios de cercanía concentran el 33% de las compras y el comercio electrónico el 25%. Los precios subieron entre 6 y 30% en el último año. Las ventas minoristas acumulan una caída de 2,1% en el año. Economía. El FMI recortó a 2,1% su proyección de crecimiento para Argentina este año. El organismo había previsto una expansión de 3,5% y también bajó a 3,5% la estimación para 2027 en su informe de perspectivas de la economía mundial que se presentó hoy en Tailandia. Aún así, las cifras son más optimistas que las del Banco Central, que proyecta 1,5% para este año y 3% para el próximo. El fondo prevé una baja de la inflación y una cuenta corriente superavitaria con el petróleo y vaca muerta como factores favorables y advierte que el financiamiento internacional seguirá condicionado. Para América Latina, estima un crecimiento de 2,3%.
2: Deportes.
3: Netflix adquirió los derechos exclusivos para transmitir el Mundial 2030 en España y Andorra. La plataforma de streaming anunció hoy que ofrecerá en vivo los 104 partidos del torneo que se disputará en España, Portugal y Marruecos y que conmemorará el centenario de la competición. En España podrá verse gratis un partido de cada jornada y una cadena de televisión abierta recibirá un paquete que incluirá todos los encuentros de la selección local, las semifinales y la final. Netflix también tiene los derechos en Estados Unidos y Canadá de los mundiales femeninos 2027 y 2031.
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0: Y aquí estamos en este momento especial donde vos, sí, vos sos responsable de elegir canciones. Y lo sentan, pero también, ¿qué tengo por acá? A ver si teníamos algún mensaje. Omar dice, qué buen clásico que me gustaría escuchar el día de hoy. Soy más de los 90, soy de bailar en tarima, era de bailar en tarima, nos pone el amigo. Y les mandaría fotos, pero me da mucha vergüenza. Gracias, y si pueden poner Two Brothers on the Fourth Floor. Abrazo grande, ¿eh? Dreams.
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Street Moose es el álbum debut de 24/7. Fue producido por Wood Van Grigen y lanzado en la etiqueta BCM Records en 1990. Captain Hollywood realizó las partes del rap. El álbum también presenta dos singles, I Cannot Stand It y Are You Dreaming. Este último incluye un remix de Bruce Forrest en la canción I Cannot Stand It. Morrissey sonaba Sweet Kid 24/7, I Can't Stand It.

0: Fue un año 1993, cuando Elton John, el gran y eterno Elton John, volvió a interpretar junto a RuPaul, un drag queen, el dueto para hacer Don't Go Breaking My Heart, en el que también participan otros artistas como Katie Lang, Chris Rea, George Michael, Leonard Cohen, Paul Young, entre otros. Discaso, ¿eh? Elton John junto a RuPaul, Don't Go Breaking My Heart.
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0: Ken's Little Sisters es una canción de Terence Trent D'Arby. Es el tercer single del álbum del año 87, Introducing the Harden According to Terence Trent D'Arby. El single llegó al Reino Unido en el top 20. Como era común para los artistas de gran éxito en ese momento, los singles se lanzaron a gran cantidad de ediciones limitadas en múltiples formatos: en cassette, en CD, en disco y bueno. Terence Trent D'Arby, Dance Little Sister.
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Please Forgive Me es una canción del año 93, interpretada por el músico y compositor Bryan Adams. Fue compuesta por Robert Lange y Bryan Adams y también publicada como un extra en la compilación de grandes éxitos So Far So Good. El sencillo alcanzó el 27º lugar en el conteo de los Billboard Hot 100 de Estados Unidos y el 2º lugar en el ranking de singles de Reino Unido. Bon Jovi, I'll Be There For You, Bryan Adams llega con Please Forgive Me. 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

0: All Right es una canción de Jamiroquai escrita por su líder, J.K., canción que llegó al puesto 6 en la lista de singles de Reino Unido. También contiene muestras de It's All Right Now, de Eddie Harris, Call Heaven, Everybody Like This, de Idris Muhammad. Jamiroquai, All Right.
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0: Free Your Mind es una canción de En Vogue, que fue lanzada el 24 de septiembre del 92. Es el tercer sencillo lanzado de su aclamado álbum Funky Divas. La canción Anti-Prejuicio se convirtió en un éxito y entró en el top 10 de los Billboard Hot 100 y top 20 en el UK Single Chart. En Vogue, Free Your Mind.
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vamos con mensajete que tenemos por acá, antes del final. Dice, hola, y si me regalás Mama de Genesis, soy Noé. Beso grande, Noé, te mando lo mejor para vos. Ya casi se nos va el programa, pero en otro momento quédate tranquila que vamos a estar escuchando. ¿Qué más? Ariel, abrazo grande. Dice, déjame en tus comentarios si sabés sobre el autismo o si sentís identificado con el COPE. Bueno, ahí estamos, ¿eh? Vamos a ver el posteo y le dejamos algo al amigo. Roy Orbison, You Got It, llega F.R. Davy, The Words.